Oriarama, buen bichín. Oriarama, el capítulo de ti. Oriarama, ¿cuál fue el bichín de ti?